0: sabroso.
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2: Benito, hijo de Benito, le decían Tito, el mayor de seis trabajando desde chamaquito, guiando camiones como el pai y el abuelo. Aunque su sueño siempre fue ser ingeniero, un día Tonito lo invitó para hacer una mudanza, para buscar salguito, par de pesos, pa' algo alcanza. Gracias a Dios que ese día no estaba bici, porque en la mudanza fue donde conoció a Lizy, la menor de tres que se criaron con doña Juanita, porque su papá y mamá partieron estando chiquita. Prometió graduarse antes de casarse y lo cumplió diciembre del 9-2. Con Tito se casó antes de irse para el Mirante, donde se conocieron, vivieron en Morovi, en donde hicieron al nene, que en Bayamón por primera vez vieron. Un aplauso.

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0: Hola, hola, muy pero muy buenos días. Bienvenido a tu Fiesta FM, madrugándole este martes, martes 11 de mayo, a través de tu Fiesta FM. Kiki Galero nos acompaña siempre en las mañanas. 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Venimos con el estado del tiempo para este martes. Martes, martes, ni te cases ni te embarques. Y prepárate porque el estado del tiempo trae sorpresas para ti en este día. 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
0: Y el estado del tiempo para el día de hoy, 12 de mayo de este 2026, en Alicante se prepara una temperatura mínima de 15 grados y una máxima que alcanzará los 26 grados durante la madrugada. Y el cielo estará poco nubloso y se espera que las condiciones se mantengan estables con un 0% de probabilidades de lluvia. No va a caer agua. La sensación térmica será similar en la temperatura real, oscilando entre un 15 y un 26 grados centígrados a nivel. Y la humedad será de 20 a 95. Lógicamente, en la mañana de 6 a 12 del mediodía se observarán intervalos nublosos, pero una ligera probabilidad de precipitaciones de un 30%. La temperatura rondará entre los 23 grados, mientras que la humedad descenderá un 55%. Durante la tarde, el clima de Alicante será mayormente despejado. Maravilloso este martes, con una temperatura que alcanzará un máximo de 24 grados, una humedad relativa disminuyendo a un 25%. Así es que bueno, a pasarla bien, a disfrutar de este martes con el estado del tiempo de Obramat. Prepárate porque va a ser nubloso, va a salir el rey sol, va a ser espectacular este martes. Así es que bueno, prepárate para

0: este delicioso con Obramat y Fiesta FM. Como siempre, madrugamos con esta taza de café y acompañándolos bien tempranito para que ustedes tengan y se programen el estado del tiempo. 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
2: Si usted es un hombre y una mujer temerosa a Dios, este mensaje para usted lo está tomando. Pero si no, usted está mandando mensaje, porque no respeta a Dios. La Iglesia Católica, con todos los errores que hay, ahí la gente entra, no gritan, no hacen todo mundo allá.
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2: Tres, todo, uno, dos, tres, go. Controlan y lideran o ejercen autoridad sobre sus hijos. Y si bien la gente alguna vez fue agradecida y apreciativa, se vaciaron de gratitud y no apreciarán
5: nada.
2: La impureza entrará en la sociedad y se volverá impura, maleducada, sucia, indecente, grosera, vulgar, ofensiva, ordinaria e irrespetuosa. Vamos a leerlo el verso 3. Esta es la traducción del griego original, de la traducción de Rick Renner. La versión de Rick Renner en el idioma original del griego, como fue escrito la Biblia. Vamos a leerlo. Verso 3.
5: Y el compromiso
2: con la familia se desintegrarán. El divorcio se volverá una epidemia, con diferencias irreconciliables como el factor principal para despedazar la familia. De hecho, inimaginable tipo de pactos serán violados regularmente, y el sistema judicial se verá sobrepasado de gente demandando y siendo demandada. La gente, lea, perderá la capacidad de decir no, y no serán capaces de controlar sus instintos, que prácticamente en toda área de su vida. Le doy un aplauso, por favor. Ahora quiero que vaya a Romanos capítulo 1, verso 21 y 22, la traducción original del griego. Vamos a leerlo allá y vamos a leerlo todo. Levante su mano. 1, 2, 3, go.
5: Si bien alguna vez la sociedad tuvo una familiaridad general con Dios, un conocimiento general de Dios y una reverencia por las cosas relacionadas con Dios, vino un tiempo en que la gente ya no encontró moderno darle
2: a ya no encontró moderno. Ya no es popular hablar la verdad. Ya no es popular adorar a Dios. Ya no es popular servir a Dios. Ya no es popular comprometerte a Dios. Dios te sacó de la droga. Dios restauró tu matrimonio. Y Dios espera que ahora le sirva. Ahora ya no es popular. ¡Oh, saca rabaca! ¿Y por qué? Porque ya no es popular. Ya dice, pero demasiada iglesia, demasiada cosa. Te la pasas en la iglesia, donde deberías de estar en tu negocio. ¿Qué pasó? Eso no es popular. Viene un tiempo que la gente ya no encontró moderno darle a Dios su debida reverencia. Digamos todo, uno, dos, tres, go.
5: En vez de
2: ser agradecidos con Dios y por sus bendiciones, olvidaron quién los había bendecido y dejaron de darle gracias a Dios. ¿Dónde comenzó? Se te olvidó que Dios es el que te bendijo. Dios es el que restauró tus hijos. Dios es el que sanó tu casa. Dios es el que te ha prosperado. Se les olvidó y ya se vuelven pidiendo derechos, malagradecidos. y dejaron de darle gracias, se alejaron de Dios. Aquí se fue el temor de Dios ya. Cuando una persona deja de ser agradecido, se le fue el respeto a Dios. Se le fue. Dejaron de darle gracias a Dios, se alejaron de Dios. Como resultado, comenzaron a torcerse moralmente. La cual resultó en un pensamiento mezclado con errores que afectaron su manera de razonar todo. Alegaron que estaba bien creer en cosas que no están respaldadas por hechos y evidencias correlativas. Y finalmente, sus conclusiones perdieron contacto con la realidad por completo. Un corazón normal bombea sangre, pero el corazón de una sociedad que rechaza a Dios bombea, prolifera necedad hasta que se llena de oscuridad, la cual con el tiempo engendra depravación, inmoralidad y conducta impía. Se hacen llamar líder de una sociedad que rechaza a Dios,
5: aserverando constantemente
2: ser intelectuales, brillantes de una manera de pensar, aunque es difícil de comprender. Vamos, ¿cómo pueden afirmar algo así? Más allá de lo que afirmen sus palabras, vamos, y su forma de pensar, lo hacen sonar como si estuvieran mentalmente enfermos
5: o trastornados.
2: Más allá o trastornados, ¿quién podría creer que lo que proponen es normal? No se equivoque. Quienes piensan de esta son imbéciles. Solo un imbécil quiere matar un niño en el vientre de una madre. Solo un imbécil adora a un Dios que no le ha producido nada. Solo un imbécil se va de su casa y abandona a la familia. Solo un imbécil miente para robar y para ganar posesión. Solo un imbécil, mire lo que dice. Qué terrible. Romanos 1:23 de nuestra Reina Valera, la traducción nuestra. Y mire lo que dice. Cambiaron la gloria de Dios en semejanza de imagen de hombre corruptible, de aves, de cuadrúpedos y de reptiles. Si usted es un hombre y una mujer temerosa a Dios, este mensaje para usted, usted lo está tomando. Pero si no, usted está mandando mensaje, porque no respeta a Dios. No hay un respeto a Dios. La Iglesia Católica, con todos los errores que hay en la Iglesia Católica, ahí la gente entra, no gritan, no hacen todo mundo allá. Usted se recuerda cuando usted entraba con la abuela y ahí era una reverencia. Usted venga a la Iglesia Cristiana mascando chicle mientras la adoración está tomando lugar, cruzado los brazos, viendo a ver si Yuri, cómo está vestida de rojo, si va a torear ahora a alguien. Perdimos el respeto a Dios, caramba. Es tiempo que la iglesia vuelva a respetar a Dios, caramba. Es tiempo que la iglesia vuelva a la reverencia, al respeto, al valor que le tenemos. Esta sociedad ha sacado a Dios de la iglesia, de la escuela, del gobierno. Nosotros, la iglesia, tenemos que volverlo. Ya me quedo ahí. Redujimos a Dios. Cuando usted pierde el temor de Dios, usted dice, ay, pero Dios me entiende. Vamos a tomar una canita al aire, pero Dios me entiende. Lo redujiste a imagen de hombre, pensando que Dios es hombre. Ay, pero Dios me entiende. Una mentirita blanca, Dios me entiende. Esta sociedad se desintegró cuando el temor de Dios no frena al hombre para que no peque. Y el temor de Dios es el respeto. La manera que se lo explico es esta. Usted se para en un monte, en una montaña, y de la montaña usted ve hacia abajo. A lo mejor hay mar, o a lo mejor está bien altísimo. Yo fui a Dubái cuando fuimos a predicar allá a Etiopía. Pasamos por Dubái y hay un lugar que se llama Dubái. ¿Cómo se llama el edificio ese?
6: el califa. Y cuando uno ve de arriba, uy, el estómago se te sale, un susto aquí. Así es cuando tú tienes el temor de Dios. Cuando el diablo te presenta la tentación, te da un susto. En este negocio que vamos a hacer, invéntale unos numeritos ahí, por favor. No hay problema. Y si tienes el temor de Dios, te da un susto. Me da un susto. Una vez llegó una hermana y me trajo $10,000 y era todo lo de su retiro, lo trajo para el parqueo. Y cuando me lo dio, me dio un susto en el estómago. Dije, este dinero es tan santo. Y lo agarré rapidito y se lo fue a llevar a mi contadora, porque tenía un susto adentro. Ese es el temor de Dios. ¿Sabes por qué? Lo primero, cuando el temor de Dios está en ti, te restringe a hablar mal. ¿Cuántos de ustedes han estado hablando mal de una persona, a la gente alrededor, y quieren que usted participe? Claro, le gusta el chisme, le encanta hablar. Pero si tienes el temor de Dios, Salmo 34:11, lo que hace es, ah, no, pero es que es un sinvergüenza. ¿Y quién eres tú para juzgarlo como sinvergüenza? Venid, hijos míos, el temor de Jehová os enseñaré. Verso 12, vamos. ¿Quién es el hombre que desea vida?
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6: Muchas puertas que están cerradas porque nosotros mismos hemos tolerado. Y voy a entrar en esta área. Muchos padres están tolerando el pecado y la sinvergüenzada de sus hijos.
7: Muchos creyentes aman a Dios con todo su corazón, lo sirven fielmente, oran y dan sus ofrendas. Sin embargo, por dentro todavía se sienten ansiosos, no encuentran la paz y se sienten espiritualmente agotados. Quiero que sepa que todo eso no proviene de Dios. Desde el principio, el anhelo del Padre fue que usted viviera en la atmósfera de su presencia. 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En la presencia de Dios está ese descanso. 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
6: ¿Quién de ustedes quiere larga vida y calidad de vida? Porque usted puede tener larga vida, pero con los huesos partidos, con artritis, caminando así, que no. No, es calidad. Cuando usted teme a Dios, Dios le da larga vida y calidad de vida. ¿Qué es la calidad de vida? Tú tienes paz, tú tienes gozo, tú tienes alegría, tú tienes billete, tú tienes finanza, tú tienes gozo, tú tienes alegría. Eso es el que teme a Dios. ¿Quién es el hombre? 1, 2, 3, go. ¿Quién es el hombre
2: que desea vida, larga vida y calidad de vida, que desea mucho día para ver el bien. Verso 13. Aquí viene el consejo. Guarda tu lengua del mal. Deja de ser un chismoso. Si hay algo que me enfogona son los hombres chismosos. Usted los escucha y se acercan a escuchar. Guarda tu lengua del mal. ¿Qué es lo que Dios hace? Cuando tienes el temor de Dios y tú ves al hombre en una falta, tú no agarras y dices, es un descarado, es un mentiroso. Y quieres hablar, Dios te pone acá un bozal. Y tú dices, yo quería hablar, pero no quise, no pude, porque tenía algo que me paraba a hablar. Guarda tu lengua del mal. Deja de quejarte y dale gracias a Dios porque Dios ha sido bueno. Todos estos individuos cayeron donde cayeron porque se les olvidó quién los bendijo, quién los ayudó, quién los restauró. ¡Hey! Alguien toca y dice amén, por favor. Vengan hijos, escúchenme. Yo les enseñaré. ¿Qué me está diciendo, apóstol? Lo que le estoy diciendo es lo siguiente. Cuando la sociedad, cuando la iglesia pierde. Una vez fui a Argentina. El Señor me dijo, vas a ir a Argentina. Y llegué a Argentina. Era la iglesia más grande de Argentina en ese tiempo. Enorme. Tenía 8 servicios todos los días diarios. Le caían 2,000 personas. Y era un avivamiento que había. La gente se convertía, corría al altar, tiraba estatuas, tiraba fotos, tiraba brujería. Terrible. Y cuando entro a esa iglesia, el Señor me dice, ese pastor está predicando ahí, ese está acostándose con la secretaria. Después que él termine acá, él se va a acostar con la secretaria. Y dije, Señor, ¿y para esto me mandaste? ¿Por qué tengo que decirle? Y cuando lo llamé, el hombre no recibió ninguna corrección. Yo le puse el temor de Dios. ¿Y sabe qué me dijo? No. Me dijo, mi esposa, yo no la aguanto. Le dije, dame 3 razones por las que te vas a divorciar. Ah, porque me dijo, me estoy divorciando. Me dijo, no, lo estoy haciendo lo que estoy haciendo. Porque hay una autojustificación. Cuando una persona vive en pecado, se autojustifica. No, pero es que mi esposa huele mal. No, es que mi marido no se limpia. No, es que no usa desodorante. Y hay algunos que no, marido, póngase desodorante. Mire que la calle está mala. Digan amén los hombres, por favor. Yo soy su ejemplo. ¿Cómo me ve usted acá? Porque yo tengo temor de Dios. Si yo soy un sacerdote de Cristo, tengo que hablar bien, tengo que vestirme bien, tengo que modelar a Jesús. Hágalo usted igual. No, esto no lo puede hablar en la iglesia. Y lo confronto y me dice, no, que mi esposa es una Jezabel. Y le dije, mira, ninguna de esas tienes excusa para dejarla. Y me dijo, I'm sorry, pero la dejo. Ok, se fue. Se desapareció la iglesia, se destruyó todo. Se destruyó la iglesia. Y me dijo, no, yo soy una persona que he ganado muchas almas y Dios me va a entender. Se destruyó la iglesia por completo. En 3 meses estaba destruida. Se le había ido todo el mundo. Y la razón que le digo esto es porque cuando no hay temor de Dios, hay áreas de nosotros que tenemos temor de Dios, pero hay otras áreas que lo perdimos. ¿Me entiende? So, en esa área lo había perdido. Lo fui a hablar, le fui a hablar en el amor. Mire lo que dice Proverbios 16. ¿Cómo usted corrige el pecado? Hoy no decimos pecado en la iglesia, decimos un asunto. No diga pecado, apóstol, porque es un asunto. Proverbios capítulo 16, verso 6. Mire lo que dice. Vamos a leerlo. 1, 2, 3, vamos. ¿Con qué? ¿O que con qué? ¿Qué significa? ¿Y por qué ataca el hermano que cayó? ¿Por qué ataca? ¿Por qué cuando yo fallo usted me despedaza? ¿Por qué cuando la hermana? ¿Por qué lo despedaza? ¿Y con qué se corrige? Con misericordia y verdad.
6: háblale la verdad. Háblale la verdad. Dile, mira, tú eres un adúltero, tú eres un mentiroso. Tú, háblale la verdad.
2: Llega una persona en una oportunidad y me dice: tengo un problema en la finanza, siempre estoy en esos problemas en la finanza. Y le pregunto, y Dios me dice: tiene un ídolo en su casa.
6: Y le digo: ¿tú saliste de brujería? Y dice: sí, salí de la santería y tengo una San Lázaro grande en mi casa. Es que me lo dio mi abuelita. Claro, tienes la maldición. Y el Dios Todopoderoso no es tu Dios, es el Santa Bárbara. Ese es otro Dios. ¿Y sabes qué? Te va a secar tu finanza. A Dios no lo reducimos a una estatua. A Dios no lo reducimos a imagen de hombre. Dios es Dios Todopoderoso, el Alfa, el Omega, el Santo, el Todopoderoso. Levanta la mano al cielo. El que era, el que es, el que ha de venir. A Dios es muy grande para reducirlo a una imagen de hombre. Hay servicios en las iglesias donde todo lo que se habla es el pastor de él. Y yo, tiene un yo metido. Aquí no es para hablar de mí, es para hablar de Jesús. Con misericordia y verdad se corrige el pecado.
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9: En el 2020 podemos testificar que en medio de la pandemia siempre hemos sido fiel. Tenemos 10 años en esta iglesia sembrando, ofrendando, diezmando, pactando. Hoy en día podemos testificar que el Señor a mí en el 2020 me dio un negocio de salón de uñas. Cuando todos los negocios cerraron, Dios a mí me dio una visión y como se nos ha enseñado en esta casa, creer por fe, yo tomé lo que Dios me enseñó. Hoy por hoy mi esposo trabaja por su cuenta. Por 7 años, apóstol, oramos, creímos porque él dejara de trabajar al día. No pasaba nada, apóstol, y en medio de la pandemia hubo un rompimiento a través de las primicias.
7: Gracias por acompañarme en el día de hoy. Soy el apóstol Guillermo Maldonado. Hoy en día hay muchos creyentes agotados emocional y espiritualmente. Usted nunca le ha entregado su vida a Jesucristo como Señor y Salvador de su vida. La palabra de Dios dice que todos los hombres pecaron, están destituidos de la gloria de Dios. La paga del pecado es la muerte, mas el regalo de Dios es la vida eterna. Hay dos lugares donde el hombre va cuando muere: el cielo o el infierno. Si usted está ya cansado, triste, pasando por momentos difíciles y nunca le ha entregado su corazón a Jesús, repite esta oración conmigo. Padre Celestial, yo reconozco que soy un pecador. Me arrepiento de todos mis pecados. Confieso con mi boca que Jesucristo es el Hijo de Dios y que Dios el Padre lo resucitó de los muertos. Amén. Le animo a responder a su presencia ahora mismo. Dios me los bendiga.
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0: Bueno, qué bonito sonreír, qué bonito levantarse con ánimos y con buena energía, con buena fuerza. Y lo primero siempre, siempre agradecer a nuestro Padre Celestial, a nuestro Creador, por permitirnos estar aquí en su tierra, en su mundo, y poder disfrutar de todas las bendiciones que nos ofrece a cada paso, a cada día, de todo lo que nos rodea, la familia, el trabajo, los proyectos, los planes, todas las cosas bonitas. Surten efecto cuando usted todo pone en manos del Creador, ¿ah? Así con ese entusiasmo llega Orlando Tolima aquí a Fiesta FM y a la más popular. Agradeciéndole primeramente a nuestro Padre, para Él que sea la honra y la gloria. Y yo en esta hora de la tarde, bueno, del mediodía, como siempre lo hago, las dos palabras positivas. Buenos días para todos, buenas tardes y muchas bendiciones. Yo los bendigo a todos en el nombre de nuestro Padre Celestial. Que la alegría sea siempre su mejor café al despertar en la mañana, para que lo malo se vaya y para que las cosas positivas lleguen. Sonríele a la vida, que sonreír es gratis todo el día, toda la tarde, toda la noche. No deje de sonreír, ¿ah? De cachete a cachete.
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0: dijeron que el hombre manda, pero la verdad es otra. En muchas relaciones, quien realmente guía es la mujer. No porque grite o imponga, sino porque piensa mejor, observa todo y sabe exactamente cuándo actuar y cuándo callar. Una mujer inteligente no controla, influye. Y sin que te des cuenta, es quien mueve todo para que la relación funcione.
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2: Sí, señor, ya lo decía al comienzo del programa, sabor y sazón musical comienza a esta hora del mediodía. En el ombliguito del día, son las 12 del día con 5 minutos. En este martes, ni te cases ni te embarques, 12 de mayo del 2026. Y como siempre les digo, con toda la energía y el positivismo, qué bonito levantarse uno con, así, ¿no? Con ánimo. Deje el aburrimiento, deje el estrés, deje la amargura. Concéntrase en lo que vas a hacer. Saca planes para el día, ¿eh? Saca proyectos y salga a comerse el mundo, ¿eh? Con la bendición de nuestro Padre Celestial. A toda mi gente linda a esta hora, mi gente bella que está ya sintonizadita con nosotros a través de Fiesta FM y la más popular en Murcia, Lorca y Cartagena, les doy la bienvenida a este programa Sabor y Sazón Musical, hoy con buenas noticias, buenas reflexiones, buenas invitaciones. Y comenzando, les quiero decir algo importantísimo. A partir de las 12:30 del mediodía, tendremos vía telefónica a una persona súper importante, súper especial. Es una entrevista súper exclusiva. Tengo el honor y el privilegio de presentarles al doctor Paulo Alberto Molina Bolívar, nuestro querido cónsul colombiano en la ciudad de Valencia, al que tuve el privilegio de visitar el día de ayer y conversar con él largo rato. Y a las 12:30 lo tendremos aquí vía telefónica para que nos hable y nos cuente los pormenores del consulado de Colombia en Valencia. Muchas preguntas, muchas respuestas. Así que los invito, no se aparten de la señal de Sabor y Sazón Musical. A toda mi gente linda que está con nosotros a través del 634-147-574. Ahí pueden mandar un mensaje escrito, por favor. Alguna inquietud, alguna pregunta que tenga para el cónsul, la pueden mandar, por favor, en escrito, me dice su nombre, de dónde nos escucha y qué pregunta quiere hacerle al cónsul colombiano de Valencia. 12 del día con 7 minutos. Agradecerle a nuestro Padre Celeste primeramente, a toda la plantilla de Fiesta FM, a mi querido Carlitos Calderón, director general, al chamán de la radio, al que le mete mano a

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2: Ay, amiga, ¿cómo le haces para ser tan feliz?
3: Bien fácil, amiga. Nada más tienes que seguir 4 pasos.
2: Te escucho.
3: Número 1, tener un hombre comprensivo, cariñoso y cumplidor. Número 2, tener un hombre fuerte, alto y guapo. Número 3, tener un hombre trabajador, exitoso y con dinero. Y la cuarta y la más importante es que ninguno de los 3 se conozcan.
2: ¡Ja!

0: llegando a mi querida Murcia, Lorca y Cartagena, a través de las pedanías y todas las lejanías y todas las letanías también.
1: Ah, míreme una
0: a mi querida Di Real, que está en sintonía, para mi querida Goyi, para mi querida Goyi, para mi querida Soraya la chilenita, para toda mi gente bella que está reportando sintonía hasta ahora, para César Tavera, el hombre del rock,
2: que es caro y no sabe poder.
0: Bueno, aquí está Jesse Uribe, hecho en Colombia. Oiga, unas canciones que nos hacen llorar, vibrar. Nos hacen recordar nuestra querida tierra colombiana. Hecho en Colombia, Made in Colombia.

Grábate esto en tu mente. 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

0: significa ultimátum?
1: Yo le explico. Ultimátum es cuando te queda poco atún. Es el último atún. Lo que pasa es que viene del latín de atún. Está todo relacionado.
2: Claro, último atún, claro. Bueno, estamos a martes 12 de mayo del 2026. Este mes va súper rapidito, súper voladito. Este mes va con alitas. Mucha información, mucha música, muchas cosas buenas. De la radio familiar, la radio que está haciendo historia en el mundo entero, en los 5 continentes. Celia Cruz, la invitada a esta hora a la plataforma de los éxitos de sabor y sazón musical. La Sonora Matancera, Burundanga, lo que le anda por allá a mucha gente, ¿ah? Buena Tolimita también le han dado, ¿verdad? 12 con 21, 11 con 21 en Canarias.

no te odian por lo que tienes, te odian porque no pueden ser como tú. 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
8: ¡Ay, caramba!
9: ¿Sabes cuál es la mejor edad de un hombre? Es cuando entiende que su felicidad no depende de tener pareja.
10: Cuando disfruta su soledad más que de una compañía vacía.
9: Se llena de amor propio y aprende a sentirse suficiente por sí mismo. Ya no teme estar solo, porque sabe que no nació para rogar atención ni migajas de amor. La mejor edad de un hombre es cuando se elige a sí mismo.

0: amor, cuando usted y yo terminemos, usted nunca se va a encontrar una mujer igual que yo. ¿De qué se ríe?
1: Porque esa es la idea.
2: Vamos a darle, señorita, a aprender la nueva danza.
3: ¿Y cómo se baila, muchacho?
2: ¿Qué?

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1: Bueno, ya son las 12 ya con 35 minutos, 12 con 35, una hora menos en Canarias. Estamos en este martes 12 de mayo del 2026, con toda la energía y el positivismo que le ofrece Orlando Tolima a través de Fiesta FM, la más popular, Murcia, Lorca y Cartagena. Agradecerle a toda nuestra gente linda que está en sintonía a través de las tres W, Fiesta FM Levante.es en el mundo mundial, a través de la más popular FM.com en la ciudad de Murcia, Lorca y Cartagena. Y como les venía diciendo al comienzo del programa, y lo prometido es deuda, tengo el honor y el privilegio de presentarles a un gran personaje, a una persona que tiene que ver mucho con nuestra trayectoria aquí en España y en el mundo. Y como les venía diciendo y anunciando al principio del programa, para mí es un honor presentar al doctor Paulo Alberto Molina Bolívar, politólogo y PhD en Ciencias Sociales, con una trayectoria de más de 20 años en el servicio público, la esencia de la investigación en política y en público, en derechos humanos, migración y paz. Como cónsul de Colombia en Valencia, impulsa una gestión orientada a la garantía de derechos de las connacionales, una atención consular cercana y pedagógica, y una acción exterior comprometida con la justicia social y el cuidado de las vidas. ¡Qué bonito! Mi querido doctor Paulo Alberto, los micrófonos de Fiesta FM, la más popular, Murcia, Lorca y Cartagena, lo escuchan a través de nuestras páginas y las redes sociales. Mi querido doctor, muy buenos días, buenas tardes.
2: Buenos días a ti, a toda la audiencia, un cordial saludo. Muchas gracias por el espacio.
1: Bueno, mi querido doctor, tengo por fuera de micrófonos hay muchas preguntas, pero yo quiero presentar a todos esos personajes que tiene ahí en su despacho, usted como cónsul general, los cónsules de segunda, Jessica Paola Negrete Montes, usted me lo ratifica, por favor, Juan David Mejía Gómez, los auxiliares de misión diplomática, Luisa Astrid Rivera Ávila, Jenny Carolina Salgado Pardo, Santiago Pérez Pérez, Eveline Manosalva Rodas y Cintia Canales Gutiérrez. Todo ese personal es el que elabora con usted en el consulado, ¿verdad?
2: Y es así, ahí nos faltan dos recientes incorporaciones.
1: María José Ricard Jimeno, ¿no? Auxiliar en local.
2: Sí, señor.
1: Bueno, mi querido doctor, vamos a lo que venimos. Hay muchas inquietudes. Yo tuve el privilegio el día de ayer de viajar a Valencia y hacer un trámite de lo pertinente con el pasaporte. La gente que está ahorita con las inquietudes, están muy preocupados por la cuestión del pasaporte, por la nueva normativa de la ley de extranjería. Y yo quiero, mi querido doctor, que usted, a través de los micrófonos de Fiesta FM, la más popular, le diga a todos los latinos que nos están escuchando a esta hora, ¿cuáles son los motivos, cuáles son las... lo más importante que la gente tiene que hacer para que obtenga su pasaporte que ya está vencido, la gente que está tramitando para realizar ya que se lo active, ¿no?
2: Sí, nosotros en el consulado estamos haciendo la jornada de pasaportes. Todo el mes de abril nosotros estuvimos desarrollando unas jornadas sin cita, pero pues ya en este mes de mayo retomamos jornadas con cita para el tema de pasaporte, cedulación y otros documentos que necesitamos. Pero pues quisiera anunciarle a la comunidad de Murcia que estaremos el próximo 21, 22 y 23 de mayo, este fin de semana,
1: 21,
2: en la Universidad Católica,
1: 21,
2: la Universidad Católica de Murcia.
1: Ya, 21 y 22, dice, ¿no, mi querido doctor?
2: Sí, es jueves, viernes y sábado en la Universidad Católica de Murcia, Avenida Los Jerónimos 135, perdón, en el horario de 8 y media y 5 de la tarde, atendiendo a la comunidad de Murcia en un consulado móvil.
1: Muy bien. Usted me estuvo comentando también de una presentación que hay por ahí, ¿no? De un evento que realiza también el Consulado de Colombia.
2: Sí, nosotros tendremos este fin de semana, el día 15 y 16, aquí en la ciudad de Valencia, la Ruta del Café y el Cacao, donde nos acompañarán... Nos acompañarán 6 experiencias de cafeteros de Colombia y 4 experiencias de cacaoteros, exponiendo, digamos, sus productos aquí en la ciudad de Valencia, en el Hotel del Turia.
1: Del Turia.
2: Allí, ¿no? Pues tendrán unas jornadas entre las 10 de la mañana y 5 de la tarde. El día viernes será una experiencia de rueda de negocios para, pues, quienes estén interesados en ese tema. Y el día sábado sí será abierto a todo el público para que, pues, puedan degustar nuestro café de origen.
1: Muy bien. Bueno, yo doy fe del trabajo arduo que usted y todo su personal viene realizando a través del consulado, y por fuera de micrófonos, por fuera han enviado muchos mensajes sobre, hay una preocupación muy grande y es sobre las cuestiones de lo de las citas, que la gente llama al número de que dan ustedes del consulado para poder obtener una cita, y ha sido súper imposible. ¿Usted nos podía explicar algo?
2: Sí, no, nosotros no damos citas por teléfono. De hecho, pues aprovecho para decirle a la comunidad que pues personas inescrupulosas están diciendo que nosotros hacemos citas por teléfono, y lo que hacen es cobrar por minuto.
1: Exacto.
2: Y nunca van a conseguir citas. Nosotros las citas que adjudicamos las estamos adjudicando todos los días, de un día para otro, 100 citas más o menos diarias, de un día para otro, a las 8 de la mañana, en nuestra página web.
1: Ajá.
2: Ahí lo pueden consultar, y ahí pueden, digamos, conseguir la cita que...
1: Bueno, mi querido doctor Pablo, el día de ayer me pude dar cuenta de su trabajo como cónsul. Me encantó porque usted interactúa con las personas, usted se metió en la fila, las personas que estábamos allí, y la pregunta suya era, los mayores de 62 años pueden pasar al frente, y las personas con discapacidad. Es un buen servicio que ustedes están ofreciendo a las personas de más de 62 años que no necesitan sacar cita. A la gente que nos está escuchando en Murcia, Lorca y Cartagena, en los alrededores, para que lo sepan, que cuando viaje a la ciudad de Valencia, para lo pertinente, que no las personas que tienen mayor de 62 años no necesitan sacar cita, sino ir allí, y allí en la puerta lo invitan a que esté pendiente para cualquier situación que se presente. Mi doctor, aquí hay una pregunta desde Murcia. Dice, pregunta para el cónsul, ¿por qué es tan difícil una cita para algún documento en el consulado? Una persona que sacó el pasaporte siendo menor de edad, ¿debe cambiar a llegar a los 18, o puede usar si lo tiene vigente?
2: El pasaporte, si está vigente, lo puede utilizar. La recomendación sí es que lo cambie, pero lo puede utilizar. Y en el caso, digamos, de las citas, estamos mejorando, digamos, las citas. Eso es un tema que estaba pendiente, pero pues nos dimos una oportunidad de mejora. El mes pasado, en estas jornadas que hicimos, expedimos más de 3.000 pasaportes, 3.013 para ser exactos.
1: Ajá.
2: Hicimos procesos de certificación, casi 540 cédulas, y sobre esa base pues ya está mucho más liviana la posibilidad de acceder a las citas a través de online, a través, pues, digamos, de nuestro sistema. De hecho, pues usted lo pudo ver ayer, las filas ya son muy reducidas en nuestro consulado, y a las personas, pues, que están aquí a las 8:30, han logrado conseguir su cita para el otro día. Esto es lo que nos ha sucedido en este momento.
1: Sí, bueno, hay otra pregunta por acá, que dicen que hay una recomendación que les hacen ustedes, que pueden pedir las citas a través de una línea de atención al ciudadano, ¿no? ¿O no se puede por ahí?
2: No. La única vía autorizada para conseguir las citas es a través de la página, de nuestra página. Ahí está el lugar donde se sacan las citas todos los días, de lunes a viernes. De un día para otro, 8 de la mañana, o sea.
1: Es en la Bueno, la gente está así, la gente está preocupada por eso. Otra recomendación que nos hacen por aquí, mi querido cónsul, es que las personas que viajan, bueno, en el caso mío, un ejemplo, yo lo pongo como un ejemplo, ¿no? Para yo poder estar allí tempranito, me tocó viajar en el autobús de las 12 de la noche desde la ciudad de Elche hasta Valencia. Estar allí a las 2 de la mañana en la estación de los autobuses y después coger allí hasta el consulado y hacer fila a las 3, 4 de la mañana es increíble, es imposible. Entonces, la recomendación que hacen por aquí, porque, así como lo hacen con la discapacidad o los mayores de 62 años, que si no pueden realizar una atención más breve a los que son fuera de Valencia.
2: No, mira, eso es lo que estamos justamente haciendo, por eso les estamos anunciando que fin de semana, jueves, viernes y sábado, atendiendo a las personas de Murcia. Pero nosotros no podemos abrir esa ventana, ajá, digamos, por ciudades, pues porque bueno, no tenemos la capacidad operativa para realizar ese,
1: claro, claro,
2: ese ejercicio. Digamos, hay unas poblaciones que son sujetos de atención diferencial, que son el caso de niños y niñas menores de 5 años, mujeres en estado de embarazo, las personas mayores de 62 años, personas en situación de discapacidad. Por ello sí podemos hacer el pero no a otras poblaciones. A las otras pues les rogamos que nos entiendan y que pues accedan a la cita a través de la página web.
1: Muy
2: vamos
1: bien.
2: Vamos a hacer consulados móviles, como hicimos el de Murcia, ya hemos estado en Alicante y en otros municipios, pues para poder ofrecer un mejor servicio a todas y todos los connacionales.
1: Muy bien. Mi querido doctor Pablo, yo con mucho gusto, yo quisiera que nos comprometiéramos, yo no tengo ningún problema, los días martes de pronto a esta misma hora que usted nos permita comunicarnos con usted y que nos dé toda la información de dónde van a estar, qué proyectos tienen, qué cuestiones se pueden mejorar dentro del consulado para que la gente, los connacionales, se sientan más a gusto, más tranquilos, y la gente que vive por fuera de Valencia, que son muchos los que visitan el consulado. Yo doy fe de todo el esfuerzo que ustedes hacen, usted con toda su plantilla de personal, y lo más hermoso es lo que usted hizo el día de ayer, que se metió en la fila de las personas a preguntar, y de hecho la gente no sabía que usted era el cónsul, se metió a la fila allí a conversar con las personas, a hacerle preguntas, y eso es muy bueno, porque usted no es de los que se sientan tras de un escritorio allí y es difícil que la gente contacte con ustedes. Pues que para mí fue muy, muy fácil comunicarme con usted para poder realizar esta entrevista el día de hoy. Si usted quiere, mi querido doctor Pablo, nos comprometemos el día martes a que usted nos dé toda la información.
2: Sí, yo no tengo problema. Yo iría cada 15 días pues, para no estar repitiendo la misma información, si es posible.
1: Muy bien, sí, claro. Bueno, entonces, con respecto a lo de los pasaportes, me encantó porque lo entregan al instante, ¿no? Lo entregan al instante. Las personas que no puedan viajar por alguna circunstancia, en el caso mío, porque me encuentro fuera de Valencia, lo pueden realizar a través de una empresa de mensajería, ¿no? Que sea de confianza. Con un documento que le dan ahí en el consulado, más la fotocopia de la cédula, usted puede obtener a través de una empresa de mensajería que le llegue su pasaporte sin ningún problema, ¿no?
2: Sí, esa es una modalidad de entrega que tiene el consulado. Pero, pues, digamos, son ustedes los que tienen que contratar con una empresa de mensajería el desarrollo de ese ejercicio.
1: Bueno, mi doctor Pablo, para mí es un gustazo grande haber podido conversar con usted y las inquietudes que muchas personas tienen. Y ya en el transcurso de la semana, pues por ser el primer programa que realizamos, los micrófonos de Fiesta FM, la más popular de Murcia, Lorca y Cartagena y de Olímpica Estero están a su disposición. Vamos a trabajar mancomunadamente para que toda nuestra gente latina sepa y entienda cuál es el arduo trabajo que ustedes hacen a través del consulado, ¿eh?
2: Bueno, pues agradecerle a usted y darle un saludo muy especial a todas las personas de la comunidad de Murcia, reiterar nuestra invitación este fin de semana a la Ruta del Café aquí en Valencia, en el Hotel del Turia, el día sábado desde las 10 de la mañana hasta las 5 y media. Están invitados a tomar un tinto, a poder, digamos, compartir también con nuestros cultivadores de cacao y de café. Asimismo, pues volver a insistir en que estaremos el próximo fin de semana en Murcia, en la Universidad Católica de Murcia, Avenida Los Jerónimos 135, asistiendo a connacionales, pues con las limitaciones o con los turnos que demos a primera hora, e invitarlas a que puedan, digamos, a que participen masivamente del proceso de elecciones que tendrá lugar el próximo 31 de mayo en los puestos de votación, pues que ustedes tengan, bien sea en Murcia, en Alicante o aquí en la ciudad de Valencia. Así que muchas gracias y estaremos hablando en un próximo programa.
1: Muchas gracias, mi doctor Pablo Alberto Molina Bolívar, por su intervención. Y ya, como le dije al principio, los micrófonos de Fiesta FM, la más popular, que es la más escuchada por la zona Levante y por todo lo que es el mar Mediterráneo. Es un gustazo grande haberlo escuchado y haber compartido con usted este ratico súper especial para toda la gente linda. Entonces, ya la gente lo sabe que van a estar, el consulado móvil va a estar en la ciudad de Murcia el 21, 22 y 23, así que para que estén pendientes. Muchas gracias, mi querido doctor Pablo, para usted y para todo su personal de la ciudad de Alicante, de Elche y de todos los alrededores, ¿eh?
2: Bueno, muchas gracias y espero que todo vaya muy bien. Saludos, bendiciones a todos.
1: Muchas gracias. Amén, mi querido doctor, muchas gracias. Bueno, ahí están ustedes escuchando a la voz del cónsul, del cónsul colombiano en la ciudad de Valencia, el doctor Pablo Alberto Molina Bolívar. Una persona, me encantó porque es una persona muy humilde, muy, muy dado a las personas. Y qué gustazo poderlo haber sacado aquí en este ratico. Y muy pronto lo tendremos nuevamente aquí en los estudios vía telefónica con toda esa información que él nos trae. Y cualquier programación que tenga para a bien realizar el Consulado de Colombia, lo haremos a través de los micrófonos de Fiesta FM, la más popular, y Olímpica Estéreo. 12 del día con 52 minutos, una hora menos en Canarias. Hay muchas preguntas por aquí, pero el tiempo vuela, el tiempo corre. Así que las estaré apuntando. He comprado una libreta especial para tomar apuntes. Y todas esas preguntas se las enviaré con mucho gusto al teléfono personal de mi querido cónsul en Valencia. Y no se preocupen que tendremos aquí también a los cónsules de Ecuador, de Bolivia y muchos otros personajes que tienen que ver en esta tarea tan importante para toda la gente que vive lejos de su país. 12 del día con 53, una hora menos en Canarias. Saludando a toda mi gente linda, a toda mi gente bella a esta hora. Bueno, la gente por ahí se quedó sorprendida, ¿eh? Porque esto fue así de un momentico a otro. Ya lo tendremos con más participación con ustedes. Pueden enviar sus consultas a través del 634-147-574 y tomaré atenta nota de todas las preocupaciones y las inquietudes que ustedes tengan para el cónsul de Colombia en Valencia. 12 con 53, una hora menos en Canarias. A la gente linda que está reportando sintonía, para mi querido Eddie Realpe, para Humbertico Espina en la ciudad de Elche, para Guido y su familia. Bueno, mucha la gente que está conectadita a esta hora. Para mi querida Algina La del Coy, para mi querido José Alberto Jallo, para la gente de la zona de San Vicente del Raspey, para la gente de San Gabriel, la gente de Torrellano, la gente de Elche, la gente de Molina de Segura, toda mi gente linda de Espinar, del barrio del Carmen, todo el mundo pendiente de Fiesta FM, la más popular, y también a través de las redes sociales y las plataformas, ¿ah? 12 con 54, una hora menos en Canarias. Ave María, es que increíble, ¿ah? Todos los mensajes que he recibido a esta hora a través del WhatsApp, del WhatsApp oficial y del WhatsApp personal también, ¿ah?

0: Bueno, como les decía, bien martes 12 de mayo del 2026, mucha información, tenemos muchas invitaciones, muchas cosas bonitas, porque así es Fiesta FM y también la más popular, ¿eh? Los invito a una pequeña pausita, ya regreso con ustedes.
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0: Deja que hablen, que inventen. El tiempo calla bocas y la vida siempre acomoda las piezas. No naciste para rogar ni para convencer a nadie de tu valor. Hoy te desprecian, mañana reconocerán su error. No discutas con envidiosos ni busques aprobación donde no la hay. Camina firme, en silencio, con la frente en alto, porque la luz no pide permiso para brillar. Dios no olvida. La vida nunca falla. Todo se paga, todo regresa, todo se acomoda.
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4: Bueno, qué bacano, qué chévere. La 1 de la tarde con 3 minutos, 3 horas con 3 minutos, de 1 hora menos en Canarias. Cristian Nodal y Ángel Aguilar, dime como tú quieras, mamacita. 13 horas con 3 minutos, 1 la tarde con 3 minutos, 1 hora menos en Canarias.

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0: Bueno, ahí está Osmar Pérez, Osmar Pérez.
1: ¿Cuándo volverá?
0: Uno de los artistas que se va a presentar en esa pelea del ring, el ring de la música.
1: Que yo la recuerde más.
0: Indiscutible.

0: El sentimiento vallenato, que fue todo un éxito. Ahora viene el próximo. Este 23 de mayo, el Ring de la Música en la ciudad de Alicante. En la sala VB Space tendremos dos grandes, dos maestros, dos monstruos de la música vallenata y música popular. Osmar Pérez con toda su música, su voz, su estilo. Y también tendremos la voz de...
1: Y justo ahora... ¡Oiga, Ciro Quiñones!
0: ¡Sí, señor Ciro Quiñones! En ese gran conciertazo, el Ring de la Música, una pelea a muerte. Oiga, qué bacano, qué chévere tener los artistas ahí al frente de uno, mirarlos, poderlos admirar, poderles sacar fotos, poderlos saludar y poderle dar gracias por traer esa música desde nuestro país, todos sus instrumentos, toda su orquesta, toda su agrupación musical, para que nos sintamos cerquita de nuestra tierra, de nuestros principios, de nuestro legado, para que no nos olvidemos de dónde venimos, a dónde estamos y para dónde vamos, ¿ah?
1: ¿Qué te pilla?
0: Ciro Quiñones en concierto en compañía de Ciro Quiñones. Ciro Quiñones, claro.
1: Que está muy suave ese fulano.
0: Si Osmar Pérez y Ciro Quiñones. Oiga, escuchando canciones así. Que regaladas sales cara. Oiga, qué chévere, ¿no?

0: pierdes este sábado 23 de mayo ese gran ring de la música.
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0: le dirá que es en la sala VB Space en Alicante. Sí, señor, en efectivo, su merced. A ver, si se perdieron el otro concierto, este no se lo pueden perder ni por el berraco mío. Oiga, comadre, oiga, compadre, invite a los vecinos. Dígale, vamos a escuchar nuestra música, nuestras raíces. Así de sencillo, comadre.
1: Regaladas
0: a la escara. Bueno, ya ustedes lo saben, entonces, 691-2030-75.
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Si usted después de que sale de trabajar, su celular tiene más de 85% de batería, le recomiendo que se cambie de trabajo porque lo están explotando.

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1: ¡Ay, ay, ay, ay! ¡Mamacita, los ladrones! 3:14, 1:14 de una hora menos en Canarias. 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
2: Los amigos así.
1: Oiga, se cuentan con los dedos, ¿ah?
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1: Pero son amigos.

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2: Tres horas con 18 minutos, 12 con 18, una hora menos, una hora menos en Canarias, 12 con 18.
3: Da DJ.
4: Hágale pues.
2: Una de la tarde con 18. ¿Cómo así que DJ? ¿Cómo así que se me metió por aquí un DJ? 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

0: Separarse está bien. Terminar una relación está bien. Empezar de cero también lo está. Estar solo está bien. Lo que no está bien es quedarte donde no te respetan y no te valoran. El respeto es como el aire que respiras. No se nota cuando está, pero sin él no puedes existir. Puedes cambiar de rumbo, reconstruirte, empezar mil veces, pero nunca te quedes donde tu voz no se escuche, donde tus límites no valen y donde tu valor no se vea. Eso no es amor, es un tormento. Y el respeto, recuerda, no se negocia. Porque el día que lo pierdes, te pierdes tú.
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3: Bueno, ya son las 13 horas con 23 minutos, 1 de la tarde con 23 minutos, una hora menos en Canarias. Bueno, hoy es martes, martes de 12 de mayo del 2026, el tiempo va voladito, ya estamos cerca, bueno, ya se acerca el verano. El verano va a estar fuerte, va a estar calientico, así que váyanse preparando. Como la gente linda que está por ahí preocupada, los que están haciendo preguntas. No se dejen creer mucho por esos bulos que hay por las redes sociales sobre las normativas de extranjería. 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

0: De lo único que me arrepiento en la vida es del tiempo que perdí con quienes no lo merecían. Fui demasiado bueno con personas interesadas, pero aprendí la lección. Desde hoy, mi tiempo es un privilegio. Ya no persigo ni insisto. Quien quiera estar en mi vida, que lo demuestre con hechos. La puerta sigue abierta, pero no todos encuentran la llave.
1: Bueno, estuvo muy, muy bonita esa reflexión, ¿eh? 3:38, 1:38. A toda mi gente linda que está reportando sintonía, para mi querida Ginita, la de Alcoy, para Sorayita, la chilenita. Dice que me echó de menos el día de ayer, estaba por Valencia, me estaba entrevistando al señor cónsul colombiano allí en Valencia. Tuve la oportunidad de presentarlo el día de hoy, después lo traeremos nuevamente para que nos dé toda la información. Ya ustedes lo saben, tendremos aquí toda la información de parte del consulado, dónde va a estar el autobús móvil, para que ustedes allí realicen todos los trámites que tengan que realizar con respecto al consulado de Colombia. 1:39, una canción que me la pidió por aquí mi querido José Alberto Jayo, que me saluda todos los días, mi querido Jayo. Muchas gracias por ese reporte de sintonía. Qué bonito, y me pide una canción de Rubén Gamarra. Una canción que tiene como título Mi mujer es una cuaima. ¿Qué será una cuaima? Bueno, no sé qué será una cuaima, pues vamos a preguntarle al artista qué es una mujer cuaima. A ver.

0: Bueno, desde que este muchacho Rubén Gamarra sacó esa canción hace 9 meses, no se ha vuelto a saber de él, quién sabe qué pasaría.
1: Así que la mantiene con sancocho de paloma.
0: ¿Quién sabe qué pasaría con ese muchacho? Porque no lo encuentran después de que hizo esta canción, así con ese estilo y con esa voz. Así que no se sabe a dónde se encuentra el muchachito, se lo están buscando todavía.

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0: En la vida no se come solo una vez, ni se necesita ayuda una sola vez. Por eso, nunca olvides tener estas tres virtudes: ser agradecido, ser leal y ser confiable.
1: Bueno, qué rico, qué sabroso lo estamos pasando este martes 12 de mayo. Ya como les digo, ahorita mismo llega el veranito, a disfrutar de ese clima sabroso, disfrutar la playa, especialmente su familia, ya llevarlos a pasear por allí. Hay muchos sitios recomendables por ahí donde usted puede ir a disfrutar la gastronomía, los paseitos. No solamente encerrarse ahí en su casa ahí pensando qué va a hacer mañana, que no sé qué, que tal cosa, pensando en los recibos, en el arriendo, en... No, olvídate de eso, relájese, cuente hasta tres, tome aire, respire, que las cosas se van dando poco a poco, ¿eh? El día tiene 24 horas, así que son 24 horas que usted tiene para resolver esas inquietudes, esos problemas que usted lo aquejan y lo agobian. Para eso está Sabor y Sazón Musical, programa familiar, económico, barato. 1:46 PM. 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A toda mi gente bella que reporta sintonía a esta hora, qué bacano, qué chévere, ¿eh? 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Abrazo para mi querido Charlie, para Dayanita, la doctora, la odontóloga, y para todo su personal, para Román, que está por ahí pegadito ya, el hombre está consumiendo chupitos tan temprano, ¿eh? 1:49 PM, 13:49, una hora menos en Canarias. Esto es Sabor y Sazón Musical. A toda mi gente bella que está en sintonía, para mi querida negrita Katica, para Katiuska, que es otra Katy, son tres Katys, la Katiuska, la Shakira. Para mi querido Humberto Espina, que está en sintonía también, para su familia, la gente de Matola, de Santa Pola, la gente de los alrededores de Elche, la gente de San Gabriel, de San Vicente del Raspey, ahí está mi querido Eduardito Alfa del Pi. A toda mi gente linda, muchas gracias por ese reporte, sintonía siempre pegaditos de la señal de Fiesta FM, la más popular, 104.3, en mi querida Murcia. Bueno, una canción que hace por aquí. Ah, sí, señor, cómo no, claro. Una canción que hace por aquí los Tupamaros. Y a quién, todo mundo necesita un abrazo, un beso, una caricia, un cariño. ¿Sí o no? Hay que dar un abrazo, un beso. Hay que sentir ese corazón de corazón a corazón. Cuando un corazón está falto de energía, no es sino que abrace a una persona para que tenga ese contacto. A mí me gusta cuando abrace a una persona que ande en silencio para escuchar su corazón, a ver si late igualito con el mío, ¿eh? ¿Cómo le parece? ¡Todo el mundo necesita un beso! ¡A chuparse!

0: Amor, una pregunta, ¿qué diferencia hay entre el vecino y yo?
1: Ay, amor, como 5 centímetros.
0: Ay, o sea que él es más alto que yo.
1: ¿Usted está hablando de estatura?
0: ¡Claro!

0: Muchos mensajitos por ahí recibidos. Bueno, qué bacano, qué chévere, ¿ah? ¿Eh? La gente interactuando con sabor y sazón musical, qué bacano. Ave María, por Dios, hombre, es que este programa no para, este programa es así. Este programa es el programa más sencillo, más humilde. Es el mejor programita de lunes a viernes, ¿ah? ¿Eh? Bueno, con toda humildad lo digo, con el corazón en la mano. Saludo para toda mi gente bella, mi gente linda. Ya les colocaré nuevamente este tema porque se me vino algo importante encima y es esto.
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Separarse está bien. Terminar una relación está bien. Empezar de cero también lo está. Estar solo está bien. Lo que no está bien es quedarte donde no te respetan y no te valoran. El respeto es como el aire que respiras. No se nota cuando está, pero sin él no puedes existir. Puedes cambiar de rumbo, reconstruirte, empezar mil veces, pero nunca te quedes donde tu voz no se escuche, donde tus límites no valen y donde tu valor no se vea. Eso no es amor, es un tormento. Y el respeto, recuerda, no se negocia. Porque el día que lo pierdes, te pierdes tú.

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2: ¿Cómo le parece, ah? ¿Eh? 14 horas con 3 minutos, 2 de la tarde con 3 minutos, una hora menos en Canarias. Esto es Saborizador Musical. A mi gente linda, a mi gente bella, reportando sintonía hasta ahora, me están pidiendo un destajo de canciones. 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Pero una canción que me la piden por aquí, creo que es esta la que va a sonar a continuación. Esa canción se llama Cuando Escucho Tu Nombre. La lanzaron hace 7 meses y ya es uno de los... Ya suena en muchos lugares, en todas las plataformas y las redes sociales en Colombia, porque esa musiquita es la que está pegando duro, ¿ah? ¿Eh?

0: Bueno, creo que hubo por aquí una pequeña equivocación. Bueno, es una equivocación del sistema, no mío, ¿eh? Bueno, mientras me ubico aquí con la canción que me piden cuando escucho tu nombre, vamos a ir a escuchar otra de las melodías buenas y bacanas que suena aquí en Sabor y Sazón Musical. En esta hora de la tarde, 2 de la tarde con 6 minutos, 14 con 6, una hora menos en Canarias. Bueno, es que es un despelote porque estamos estrenando oficina local y eso va a quedar una chimba, como dicen por ahí. Ya estuvo por aquí la plana mayor, Carlitos Calderón, con todo su personal. Estuvieron migrando con todos los técnicos y esto lo van a dejar como, mejor dicho, como Dios manda, ¿eh? Ahí está mi querido chamán, el hombre ya está contento, feliz, dichoso y fecundo. Están colaborando bastante, están metiendo la mano al bolsillo para que los estudios queden profesionalmente, mundialmente los primeros. Ya tendremos programa en las redes sociales, ya estaremos saliendo por TikTok y por todas las plataformas, porque de eso se trata, decía mi abuelita, ¿eh? Bueno, les traigo una canción por aquí que la hace Cocoban. Esta canción se llama La Faldita, a ver La Faldita, porque como estamos en verano.
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1: Deja que otros se crean más listos, que hablen y que inventen. Mientras haya tiempo y bocas por callar, la vida siempre pondrá todo en su lugar. No naciste para rogar ni para convencer a nadie de tu valor. Hoy pueden despreciarte, pero mañana reconocerán su error. No discutas con envidiosos ni busques aprobación donde no la hay. Camina firme, en silencio y con la frente en alto, porque la luz no pide permiso para brillar. Dios no olvida, la vida no falla. Todo se paga, todo regresa, todo se acomoda en la vida.

0: Bueno, son las 2 de la tarde con 13 minutos, 14 con 13, una hora menos en Canarias. Oiga, qué bacano, qué chévere este martes 12 de mayo, ¿ah? Toda la gente conectadita a esta hora, oiga, qué felicidad, qué dicha. Está que el corazón no me cabe en el pecho, ¿ah? A todos los uruguachos, a toda la gente uruguacha. Es un bacán, un privilegio decirles y comentarles algo importantísimo. Que aquí hay una colega muy, muy nombrada, que es mi querida Anabel Labrea. Ella es una gran profesional, una grandilla, ha hecho programa aquí a través de Fiesta FM. Y la chica pega por su voz, su estilo, la humildad que ella tiene, su corazón tan grande, que no le cae en el pecho, como digo yo. Y esa voz que mola. Cuando uno escucha la voz de ella, se le ponen los pelos a uno de punta se le ponen a uno, porque es que...
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0: Esa es la voz de Anabel Labrea. Pues le comento que como ella es una persona tan humilde, tan profesional, y ella ella es polifacética, ella hace muchas cosas, trabaja en la política. Y un candidato

0: A la presidencia de su país en Uruguay, ha tenido el privilegio y el honor de nombrarla en su listado presidencial para que ella represente a su país como vicepresidenta de Uruguay. Así que mi querida Anabella, la Brea, como le digo yo, Anabella, Ana Linda, porque fuera que es humilde, muy sencilla, es muy bella, muy hermosa. Y está como candidata a la vicepresidencia de Uruguay, ¿cómo les parece? Y le comento que ya por ahí mi querido Zeta, el chamán de la radio, ya le está pidiendo canoa, le está pidiendo trabajito. Y ella le tiene un trabajito ahí como ministro de... Primero dijo que Relaciones Públicas, pero ella dice que para ese trabajo este chico no vale. Entonces ella lo quiere nombrar como en otro cargo que es muy importante, y el cargo es ministro de Comunicaciones. Así que para ella, para toda su familia, para toda la gente uruguaya que vive fuera de su país, qué bonito, qué hermoso que respalden a esta chica, que ella pueda cumplir ese hermoso sueño que le han propuesto. Y esas son bendiciones que Dios pone a cada uno de en sus vidas, en sus caminos. Y qué mejor que ella como representante de su país a nivel mundial, ¿eh? Sería general presentar aquí a la vicepresidenta de Uruguay, mi querida doctora, colega, DJ, Anabel La Brea. Oiga, qué bonito suena, ¿no? Pues para ella muchos éxitos en esa campaña, porque ella le tocará ir a hacer campañita. Y cuente con nosotros aquí humildemente con su secretario privado. Estaremos dispuestos a colaborarle ahí a mi querida colega para ese gran cargo y esa gran responsabilidad. A todos los uruguayos en España y fuera de su país, apoyar a esta mujer que es una elegancia como la de Francia. Mi querida Anabel, muchos éxitos en esa carrera hermosa, bonita. Le deseamos desde aquí, desde Fiesta FM, y ya la tendremos aquí en los estudios haciendo programas con sabor y sazón musical.
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0: eso es para gente enamorada, la gente que tiene corazón, la gente que todavía siente ahí que su corazón palpita, que todavía siente que la sangre le corre en las venas, a la gente que cuando escucha un vallenato se le pone la piel de gallina, la gente que le encanta, que le gusta estas melodías que nos llegan al alma, al corazón, y que nos traen esos recuerdos bonitos de nuestra tierra, de nuestros artistas, de nuestro legado. Eso es como la comida, nunca la podemos dejar donde quiera que vayamos, ¿ah? Eso va pegado con nosotros ahí en la maleta, los recuerdos. Cuando echamos todos esos bonitos recuerdos en las maletas, lo primero que echamos es la música, los artistas, nuestra familia.
1: Osmar Pérez, mi hermano.
0: Osmar Pérez. No se dejen confundir, así dice la canción. Una canción de estas y después una de estas, mira.
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0: Ciro Quiñones.

Después de escuchar un sentimiento bacano, ahí le ponen los ojos aguaditos a uno. Le ponen a uno las manos temblorosas, sudorosas. Pues después uno le da como ese ánimo, como de chuparse un chorrito, de bajar algo, porque claro, al escuchar este artista, Ciro Quiñones y sus canciones, escuchar una canción de esta le da a uno como rabia, ¿no? Regalada sales cara, mamita. Pues esta música y este legado lo podrán escuchar ahí en vivo y en directo estos grandes artistas de la música que estarán aquí en la sala VB Space en Alicante. Apunten la fecha, 23 de mayo. Apunten el teléfono de contacto para que llamen, hagan su reserva. 691-2030-75 es el teléfono oficial comercial de Fiesta FM. 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Y las entraditas económicas desde 25 euros en adelante, los podrán apreciar, mirarlos ahí, grabarlos, escucharlos, cantar con ellos a todo pulmón esa música.

0: Bueno, ya lo saben.
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0: Ciro Quiñones en concierto en ese gran ring de la música. 23 de mayo, no se lo pueden perder. 691-2037-5. Hernán Gómez invitado hasta ahora, el dueño de la cantina. 2 de la tarde con 21 minutos, 14 con 21, una hora menos en Canarias.

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5: Bueno, ¿cómo no recordar esa música bonita de Pastor López? ¿Cómo no recordar esa música de Cali, Colombia, de la gente de mi querida Cali, Cali Bella? A la gente que ha bailado, que ha rumbeado esta música, que la ha escuchado así con todo sentimiento, que la ha escuchado con el corazón, con el alma, el espíritu. ¿Quién no mueve una cadera? ¿Quién no mueve? ¿Quién no se mueve al ritmo y al son de esta música? Pues Pastor López nos trae una canción a esta hora, Brisa del Valle. Sí, señor. En efectivo, su merced.

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2: Yo quiero duplicar tu existir, conectarme con Dios y pedirle su molde.
3: Yo quiero pedir el molde, mamacita, para ver si puedo mandar a hacer una copia,
2: pincel.
3: 14 horas con 38 minutos, 2 de la tarde con 38 minutos, una hora menos en Canarias. 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

0: 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Bueno, eso lo dice Cuco Baloy en esta canción a esta hora de la tarde. 2 de la tarde con 43 minutos, ¿ah?
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0: El banco se la pasa llamándome todos los días que para que le pague. Si yo le pedí prestado es porque no tengo. ¿Cómo lo voy a pagar?
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0: Bueno, ya son las 2 de la tarde con 49 minutos, una hora menos en Canarias. Estamos disfrutando, estamos gozando esta tarde súper especial en este martes 12 de mayo. Ni te cases ni te embarques, porque es 12 de mayo. Bueno, hoy bacano, chévere, que le hemos disfrutado. Ya estoy en la recta final porque ya me van a quitar la silla. Ya llegó mi querido César Tavera con el monumento de mujer para hacer ese programa saborización musical. Iba a decir. El otro sabor que se llama rock en español. 2 de la tarde con 50 minutos, 14 con 50, una hora menos en Canarias. 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Y por si fuera poco, tenemos en la ciudad de Murcia también, en nada menos que si usted anda a pie, si anda en bicicleta, si está cansado, como dice la publicidad, ¿le duele la cabeza? Sí, señor. ¿Le duelen los pies? Sí, señor. 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El cochecito ya lo tiró por allá al desguace, no me lo quiso regalar, pero bueno. 14:52, ya estoy en la recta final de Sabor y Sazón Musical. 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Bueno, ya lo saben que el próximo martes tendremos nuevamente aquí al doctor Paolo Alberto Molina, el cónsul de Colombia en Valencia, que nos da todas las informaciones. Y no se les olvide que el autobús estará en Murcia 21, 22 y 23 de este mes, ¿ah? 2 de la tarde con 53 minutos, yo me voy despidiendo porque ya se me acabó, se me fue, se finí. Agradecerle a toda mi gente linda, a toda mi gente bella que me acompañó en estas 3 horas de programa. Los dejo en la compañía de César Tavera, que viene cargado de esa música rock en español, que es una música muy bacana, muy chimba, ¿sí o qué? Así que no se aparten de la señal. Después vendrá Quique Galeano desde Cali, Colombia. Y después vendrá Angie Umaña, porque aquí le tenemos buena música, buena programación, buenos artistas, buena locución. Y todo completamente gratis. Solamente tiene que subirle ahí volumen al cacharrito y escuchar toda la programación que le ofrece Fiesta FM Olímpica Cero y la más popular en Murcia, Lorca y Cartagena. Bueno, ya mucha cháchara, porque ya no alcanzo a colocarles una canción porque ya se me fue todo esto. Pero la invitación queda hecha entonces para mañana a partir de las 12 en punto. estaré con ustedes aquí y ustedes conmigo para llevarles lo mejor de este programa Sabor y Sazón Musical. Muchas gracias, muchas bendiciones para todos. Que sean, como lo digo siempre, dichosos, felices y fecundos. En la buena compañía de la mejor programación de la radio número uno en Europa. La de los grandes eventos, la de los grandes conciertos, así como el del 23 de mayo. ¿Eh? Muchas gracias, hasta luego, que sean felices, dichosos y fecundos. Chao, chao, hasta luego.
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3 en punto de la tarde. Oiga, Orlando, más cumplido que novia fea, oiga. Son las 3 de la tarde y hoy empezamos un nuevo programa de Reviviendo el Rock en Español por Fiesta FM Levante.

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Bueno, y siendo las 3 de la tarde y 8 minutos, le damos la bienvenida a todos nuestros queridos oyentes a un nuevo programa de Reviviendo el Rock en Español por Fiesta FM Levante, la mejor emisora del mundo. Oiga, ya saben que si se quieren comunicar con nosotros para pedir una canción, para opinar sobre el tema del día, sobre el chismecito que vayamos a contar hoy o los chismecitos, porque son varios, se pueden comunicar al número 965-1323-85 o al WhatsApp 634-147574. Si usted está en Elche, nos puede sintonizar por medio del dial 88.4, Elche 95.2 y www.fiestafmlevante.es en el resto de España y del mundo.

0: 3:33 de la tarde y 14 minutos, martes 12 de mayo del 2026. Le damos la bienvenida a Katiuska, Katy Melo.
1: Hola César, buenas tardes.
0: Katy, ¿cómo estás? Contémosle a la gente qué tenemos para hoy, qué chismecitos más o menos tenemos para hoy.
1: Tenemos algunos chismecitos nacionales e internacionales como siempre.
0: Oiga, eso va a estar bueno, así que no se separe de la sintonía, súbale volumen a ese radio que el chisme es bueno. Y por mi lado, yo les tengo también, como estamos a un mes de empezar el Mundial de Fútbol, hay cositas, hay daticos curiosos que quiero que sepan de este Mundial.

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Andrés Cepeda y su canción El Guitarro. Andrés Cepeda, cantautor colombiano. Bueno, ya son las 3 de la tarde y 24 minutos y aquí estamos en sintonía con Fiesta FM. Levanten, reviviendo el rock en español.

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3:33. Bueno, y como les anuncié en Reviviendo el Rock en Español, también hay tiempo para el fútbol. Y pues este año que es de Mundial, no nos podemos quedar atrás. Estados Unidos, México y Canadá. El primer Mundial tripartito de la historia, oígase bien. El Mundial número 23 será el primero organizado por tres países. Solo hubo una experiencia de dos organizadores, que fueron Corea-Japón 2002, que resultó traumático para los argentinos, ya que el equipo de Marcelo Bielsa sería candidato, se volvió en la primera ronda. Lo curioso, la sede múltiple fue elegida en el 2018 en Rusia, luego sancionada por la guerra con Ucrania y proscripta de Qatar 2022, que estaba en etapa clasificatoria. Pero el titular de la FIFA, Infantino, anunció además un certamen de 48 equipos en lugar de los 32 habituales, habiendo tres países. Serán tres inauguraciones y habrán tres mascotas. ¿Cómo será esto?

0: 3:46, 15:46. Pero bueno, vamos a empezar con nuestros chismecitos. Katy, ¿qué tenemos por ahí?
1: Tenemos un chismecito, César, de la oreja de Van Gogh.
0: La oreja de Van Gogh, ok.
1: Bueno, dice Xavi Martín, que es el compositor del grupo vasco de la oreja de Van Gogh, okay. Explicó sobre que borraron algunas canciones de cuando estaba Leire Martínez,
0: sí,
1: que era la última vocalista de la oreja de Van Gogh,
0: okay.
1: Y la vuelta de Amaya Montero.
0: Amaya es la rubia esta, bella, que estuvo,
1: exacto,
0: enferma, que problemas
1: estuvo en
0: de depresión.
1: 2000, exacto.
0: Okay.
1: Subieron unos videos de ella desafinando, pero horroroso.
0: Okay.
1: Horroroso. Entonces, ahora, pues Xavi ha dicho que ella está tomando algunas clases de autocontrol, también para controlar su voz, porque con el tema de los excesos que ha tenido, había perdido bastante su tono de voz, pero bueno.
0: Su talento.
1: Yo me alegro, el talento nunca se pierde.
0: Exacto.
1: Yo me alegro bastante por ella, que haya retomado.
0: Que quiera retomar y volver con fuerza, que,
1: exacto,
0: eso es lo que se necesita, ¿cierto?
1: Exacto, aunque ella había dicho como que estaba, después de tantos ataques, que se estaba replanteando el volver o no. Entonces ellos han tomado un descansito de un año para prepararla y ponerla a ella a punto, y ya han dicho que va a seguir la gira a tope.
0: Bueno,
1: me alegro por ella.
0: Pues me alegra, igual es una excelente persona, de lo que se conoce, ella es una muy buena persona. Talento tiene de sobra, tiene belleza, tiene carisma, entonces nada, lo importante es que lo logre y que entregue todo de ella para volver a los escenarios y a volver a ese público con fuerza, que es lo que se necesita, ¿verdad?
1: Así es, César.
2: Que vuelva a rugir el rock en español.
1: Entonces, luego te cuento otros.
0: Tenemos más.
1: Besitos, pero bien picantitos.
0: Ay.
1: Y una buena nueva de un artista de tu tierra.
0: Colombiano.
1: Sí.
0: Ave María, hombre, vamos a ver quién le está yendo bien por ahí. Bueno, entonces ya volvemos, vámonos con más música, reviviendo el rock en español por Fiesta FM Levante.

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4 de la tarde y 2 minutos, ya pasó una hora, no llevamos sino una hora acá, pero eso fue como si hubieran pasado 5 segundos. Bueno, y tenemos más daticos del Mundial de Fútbol. Una compensación al tío San. Vea, la elección de Qatar 2022, ocurrida en diciembre del 2010, fue tomada por un desaire, como un desaire por Estados Unidos, que hasta había enviado al expresidente Bill Clinton a presenciar el anuncio de la sede. Lo cierto es que ganó el país Oriente Medio en una votación que nunca quedó clara. Blatter, luego detenido en Estados Unidos, no sabemos si es una casualidad, por denuncias de corrupción, terminó sustituido por el actual Infantino. La siguiente designación, claro, fue para Estados Unidos, pero en compañía de mexicanos y canadienses.

0: 4 de la tarde y 9 minutos en Fiesta FM Levante. Bueno, Katy, usted me dejó picado con eso, que un chisme de un paisano, de un colombiano, que enhorabuena, entonces debe ser alguna buena noticia, cuéntanos.
1: Bueno, Maluma, este fin de semana ha publicado, ¿Maluma?, que va a ser padre por segunda vez con su pareja actual, Susana Gómez.
0: Susana Gómez, Maluma. Ah, Maluma ya era padre.
1: Sí.
0: Bueno, tengo que decir que no soy muy seguidor del reggaetón. De hecho, soy contradictorio al reggaetón. Pero también me parece un buen muchacho. Es un man bien plantado. Es un man que no da mucho de qué hablar. Y eso, pues, habla muy bien de él. Pero no sabía, no tenía ni idea que...

0: durante un reality show.
1: Okay.
0: Bueno, contó que fue horrible, pero sobre todo mujerieguísimo. O sea,
1: bueno, pero
0: el
1: es
0: otro
1: que eso...
0: equipo no creo.
1: No, ya con dos hijos imposible. Bueno, hay gente que patea con ambas, uno así no sabe. Pero bueno, y eso es para lo que se prestan estos reality shows que hacen para hacer quedar mal a la persona que vaya y a los del entorno, porque en medio, un medio reality que yo me haya visto, todo el que está ahí habla mal de todo el mundo por fuera, entonces eso es...
0: Bueno, eso es lo que sigue también un poco la...
1: Eso es lo que vende,
0: gente,
1: ¿no? Eso es lo que...
0: Exacto. Hoy en día sí, lamentablemente.
1: Bueno, nosotros nos vamos con más rock en español.

bueno, y después de nuestro chismecito de Katy Katiuska con el chismecito con Maluma, que ya es papá por segunda vez, anunciaron. Nos vamos con otro datico de este delicioso mundial que se viene. Bueno, pues no sé, creo que han dañado un poco la cuestión del fútbol con tantos equipos y ahora con tres sedes. Pero bueno, dos que repiten y uno que debuta. En este certamen que convoca a la CONCACAF, será la tercera vez que México organice un mundial de fútbol. Esto es un récord. Después de las experiencias de 1970, que fue campeón Brasil, 1986, donde el campeón fue Argentina, y para Estados Unidos será la segunda después de 1994, que quedó campeón Brasil. Argentina quedó eliminada en octavos tras el episodio de la efedrina de Maradona, óigalo claro. En cambio para Canadá, todo esto es nuevo, ya que en toda su historia apenas ha clasificado a dos mundiales de fútbol, que fue en el año 1986 y en el 1922, y perdió los 6 partidos que jugó. De hecho, el deporte más popular en ese extenso país es el hockey sobre hielo.

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Bueno, y el tiempo se nos está agotando, 4:37 p.m. Vea, y este va a ser el mundial de los aviones. Pasamos del mundial en el territorio más pequeño a uno que tendrá instancias continentales. Los planteles seguramente estarán subidos en los aviones a cada rato. Por lo menos cuando pase de fase inicial, ¿no? Saben que pasan de una fase, tienen que ir a otro territorio a tener sus encuentros. Canadá tendrá dos sedes, que son Vancouver y Toronto, ubicadas en el oeste y el este del país, a una distancia de 3,359 km. Estados Unidos tendrá 11 ubicadas tanto en la costa este como oeste. Seattle en el extremo noreste y Miami en el extremo sudeste. Estas están a 4,400 km, que son 7 horas de vuelo, óigalo bien. México, por su parte, contará con 3 sedes, México DF, Guadalajara y Monterrey. Y en este caso habrá que adicionar el problema del tremendo tráfico que se vive en México y en estas capitales, ¿no? Entonces, nada, va a ser un mundial muy, muy, muy, muy, muy complicado para los jugadores.

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0: 4:42 y como esto se va agotando, yo le voy preguntando a Katy si de pronto tiene algún otro chismecito.
1: Bueno, César, como nosotros las mujeres también sabemos de fútbol, no iba a quedar atrás. Pues sabes que por primera vez se celebra el Mundial de Fútbol desde tres países diferentes, como estabas comentando antes.
0: Sí.
1: Y de apertura en México tendrá Maná, para abrir lo que es el show, Alejandro Fernández, J Balvin, Belinda y muchísimos otros.
0: J Balvin por allá.
1: Sí, claro. Lo muy querido. Además es de tu tierra, tienes que apoyarlo.
0: Es que yo con el reggaetón poco, pero bueno, no, sí, se le apoya. Bacano que lo hayan invitado, porque este man también es un man que... que pese a la fama y que pese a todo lo que tiene, ha sufrido de depresión y ansiedad, que es una enfermedad de moda. Entonces, nada, yo creo que esto alienta a los artistas a seguir luchando y a seguir adelante.
1: Pues el próximo 11 de junio ellos engalanarán lo que es la ceremonia de apertura.
0: De inauguración, sí.
1: Sí, y bueno, que es algo... histórico.
0: Bueno, yo había escuchado que Shakira también, creo. ¿O
1: sí,
0: qué?
1: Claro. Esta vez otra vez cogieron a Shakira para el Mundial. A ver si no se ha hecho otro novio futbolista.
0: Oiga, sí, de pronto. Pero ¿en dónde? ¿En México el Chicharito?
1: No se sabe, pero...
0: si va a cantar en México, se coge un mexicano de esos para allá, uno no sabe.
1: Al final, al fin y al cabo, lo que me gusta de este Mundial es la unión entre diferentes culturas, que ya se debería de tomar también en cuenta.
0: Sí, sí, quitar esa cuestión de fronteras,
1: exacto,
0: y de estar mirando quién es migrante y quién no.
1: Exacto, porque al fin y al cabo somos ciudadanos del mundo.
0: Exacto, así es. Muchas gracias, Katy, por este último chismecito.

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0: hoy con el titán Elkin Ramírez de Kraken nos despedimos. Lastimosamente se nos acabó el tiempo, pero el próximo martes nos escuchamos de nuevo. Recuerden que esto es Reviviendo el Rock en Español por Fiesta FM. Levante, Katy.
1: Hola, César. Bueno, hasta la semana que viene, gente, y vendremos con más chismecitos nuevos.
0: Bueno, menos mal, gracias a Dios, en esas redes chismes hay todos, pero todos los días. Por eso no nos podemos preocupar. Nada, desde aquí un saludo y un abrazo enorme de verdad por estar en sintonía, por estar ahí pegados siempre. Un cordial saludo para Carlos Calderón, nuestro jefe mayor, para Zeta, el productor, para Orlando Tolima, para todos los que hacen parte de esta familia de Fiesta FM, Levante, Goyi, Luis, Angie, Quique Galeano desde la ciudad de Cali también. Entonces, nada, chicos, muchas, pero muchas, muchas gracias por estar ahí, de verdad. Y como dijo el grandísimo Gustavo Cerati, gracias totales.

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1: Buenas tardes, buenas tardes, buenas tardes, buenas tardes. ¿Cómo vamos? ¿Cómo estamos? Qué rico saber que están aquí, que están de regreso con Angie Umaña. Un abrazo gigantote para todos. Gracias por acompañarnos en esta tarde deliciosa. Hoy ya es martes, es 12.
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1: 12 de mayo del 2026. La dirección de las emisoras es de Carlitos Calderón. Vamos de la mano de nuestro amado y todopoderoso Dios a iniciar nuestro programa de regreso. ¿Para dónde van de regreso? ¿Para sus casas? ¿Para sus empleos? ¿Ya llegaron a casita? ¿Ya están en sus empleos? Qué bueno saber que se escuchan nuestras emisoras y se acompañan de ellas las 24 horas del día. A esta hora estamos en vivo y en directo a través de Fiesta FM Levante. Atención.
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1: 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Alrededor del mundo. Ya nuestra línea de WhatsApp está listita para todos, toditos, todos. Para que nos reportemos sintonía y nos acompañemos. 634-147-5.

para esta hora en Murcia, Cartagena, Lorca, www.lamaxpopular.com en el resto del planeta Tierra. Así estamos iniciando de regreso. Tenemos muchas invitaciones, mucha información, muy buena programación musical y todos ustedes ahí a través de nuestros radios, a través de nuestro WhatsApp, reportando sintonía 607-320080, 607-320080, que es el WhatsApp de La Max Popular. Hágale pues, vamos a pasar un martes delicioso, 17 horas 13 minutos. De regreso, Anjumaña les acompaña.

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2: Señoras y señores, 17 horas 40 minutos a esta hora. Estamos disfrutando de regreso.
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2: Angie Umaña les acompaña. Para mí es un placer poder estar con todos ustedes en esta tarde deliciosa del martes. ¿Cómo vamos? ¿Cómo estamos? Gracias por preferirnos, gracias por escucharnos, gracias por decir yo estoy de regreso con Angie Umaña. Hacemos invitaciones a esta hora porque a mí me gusta así empezar rapidito, invitarlos, que disfrutemos, que nos sintamos como si estuviéramos en la tierrita. 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
2: Un almuerzo espectacular. 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Huevito frito, ahí al ladito le ponemos unas tajaditas, por ejemplo.
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2: Unas tostaditas pintonas. 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
1: Regreso.
2: 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Estamos de regreso a Angie Umaña. Les acompaña.
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0: Con estos artistas.

0: Y además Andy Castaño, artistas invitados. Eso va a estar una canción. Le contestan con otra canción y otra canción y otra canción. Y... uy, no vení. Esto va a estar tan bueno que en serio hay que aprovechar porque la boletería está desde 25 euros, ¿puedes creerlo?
1: Oiga, Ciro Quiñón.
0: 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Últimas boletas porque ya esté este sábado en 8 este concierto.

0: 4 minutos, estamos de regreso. Anjumaña les acompaña.
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0: información de saber cómo va a estar el resto de la noche, la madrugada y un pedacito de mañana para saber cómo nos vamos a mover, cómo vamos a movernos. 18 horas, 12 minutos. Empecemos por los lados de Murcia, Cartagena y Lorca. Nos escuchan a través de la Max Popular, la emisora de los palos musicales. A esta hora en Murcia, 27 grados. Murcia está soleado, sensación térmica igualita. Estará con el sol hasta las 21 horas, que tengamos ya 24 grados. Ya en la madrugada estaremos a 21 grados a las 00 horas, 19 grados a la 1 y 2 de la mañana, 18 grados a las 3 y 4 de la mañana y 17 grados a las 5 y 6 de la mañana. Y muy a las 7 de la mañana vuelve y sale el sol. Sí, señoras y señores, con 16 grados a esa hora. Atención, Cartagena, 24 grados, soleado, sensación térmica de 25 grados. Bajaremos a 22 grados. A las 22 horas estaremos con 19, 18 y 17 grados en la madrugada. Y bajaremos a 16 grados a las 5 de la mañana y a las 7 saldrá el solecito con los mismos 16 grados centígrados. Lorca está ahora a 24 grados, soleado.
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0: Sensación térmica igual, bajaremos a 20 grados ya a las 22 horas cuando ya entre prácticamente la noche. Estaremos en la madrugada con 17, 16 y 14 grados a las 5 de la mañana. Saldrá el solecito a las 7 de la mañana. Atención, Alicante de mis amores, Alicante, 24 grados, está soleado, sensación térmica de 25 grados. A las 22 horas ya se va el sol, ya a las 22 horas ya anochece, tendremos 22 grados. En la madrugada estaremos a 19, 18 y 17 grados a las 6 de la mañana. Con los 17 grados a las 7 de la mañana saldrá el solecito. Elche, hasta ahora nos escuchan por Fiesta FM Levante. Elche tiene 27 grados a esta hora, está soleado, sensación térmica igual. A las 22 horas bajaremos a 22 grados.
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0: Y en la madrugada estaremos a 18 grados y a las 7 de la mañana sale el sol con 17 grados. Este es el resumen del estado del tiempo para lo que queda de hoy, madrugada de mañana y primeras horas de la mañana. Se los contamos aquí de regreso. Angie Umaña les acompaña.

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2: Aquí estamos, 18:40, 18:40. Estamos de regreso, Angie Umaña les acompaña con invitaciones a esta hora, porque hoy es martes, y recuerden que de martes a jueves el parche perfecto es en Medusa Bar. 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

0: 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Hoy es 12 de mayo del 2026. 12 de mayo del 2026. Anju Maña les acompaña de regreso.
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Dios mío, no. Yo tenía que cantarme esta canción así completita, pulmón herido. Que sin garganta, pero no importa. Yo voy afinando motores para que este próximo sábado 23 de mayo nos la cantemos vos y yo así también, igualito, hasta quedar sin garganta. ¡Qué rico!

0: Es que todas las canciones de Osmar Pérez, todas, toditas, son muy buenas. 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Canción de Osmar Pérez, canción de Ciro Quiñones. Canción de Osmar Pérez, canción de Ciro Quiñones. ¡Ay, no!
1: ¡Remy!

Además, con ellos, Roman the Future, artistas invitados, y Andy Castaño. ¿Nos vemos allá o qué? 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

tenemos las 19 horas 40 minutos. Estamos llegando a la parte final de regreso. Anjumaña está con todos ustedes. Vamos juntitos hasta las 20 horas. Tenemos 20 minuticos más para que disfrutemos juntos de muy buena programación musical. Agradecerles a todos ustedes por esa compañía, por esa fidelidad, porque siempre, siempre, siempre están con nosotros. 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Este fin de semana el pueblo estuvo buenísimo con esa celebración del Día de la Madre. No, mejor dicho, la sacaron del estadio. Nos vemos allá entonces mañana desde las 13:30. Mañana miércoles, 19 horas 41 minutos. En las direcciones de Carlitos Calderón. Llegamos a la parte final de regreso con Anjumaña. Gracias a nuestro amado y todopoderoso Dios. Nosotros nos escuchamos. Dios primero, mañana a las 6 horas. 6 horas en puntito para que iniciemos el Sol de la Mañana. Los amo con todo mi corazón. Gracias por escuchar.

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